0: ¿Y entonces con quién tú andabas esta noche?
1: Contigo, papi, de tu sabes.
0: No, pero yo sé, pero antes de eso yo te vi con, no sé, otro tipo ahí.
1: Todo. No, mi amor, y yo te estaba pillando a ti, era la noche entera. ¿Sabes que sí?
0: 261, 262.
1: Ay,
0: pero,
1: me estoy emocionando ya.
0: Espérate, mami. Nada más antes de entrar, te quiero dejar saber que yo no hago esto mucho. Tú sabes, esto, no sé, te vi en la discoteca. Yo sé que es la primera vez. Yo sé que nada más tenemos media hora hablando, pero.
1: No me hagas llorar, Francisco, no, por
0: espérate,
1: favor.
0: Mami, espérate. Cállate, okay. Con calma, baby. Vamos a segundito, bien. ¿Ok?
1: Está bien. Ay, Dios mío, una mujer tan seria.
0: Entonces, mi amor.
1: Estoy preparada psicológicamente ya.
0: Bueno, yo nada más te quiero dejar saber que... no sé, que me siento bien contigo, bien cómodo.
1: Ay.
0: Vamos a prender la tele para que tú sepas que no es así.
1: Prende lo que tú quieras, déjame, papi.
0: Te puedo prender a ti.
1: Ay.
0: Con calma.
1: Ay, no me hablas así.
0: Espérate. Dame un segundito.
1: Ay.
2: Yo, Cha. Yo, Johnny. Yo, you got... Yo, I need you to hit me off. Ay, just leave it. Leave it on the do not disturb sign.
1: ¿Por qué tú estás hablando, papi?
0: Hold on for a second. Espérate, mami. Es room service que estoy ordenando aquí, mami. Dame un segundito.
1: Está bien, yo voy para el baño. Yo vengo ahora.
0: Está bien, eso es lo que me gusta a mí.
2: All right, yo, all right, so I'll see you in a couple.

Amigos, buenos días. Este es a su servidor Isidro Jiménez esta mañana con Desde el Baúl, Recuerdos del Baúl y una combinación con Cantos y Tradiciones. En orden inverso, estábamos escuchando a Los Gorriones de Topo Chico con Noches Eternas, la voz de Lola Beltrán con Mi Ranchito, las hermanas Padilla, Desde que Dios Amanece, José María Napoleón, Después de Tanto, Marco Antonio Muñiz, Celoso, Cascada de Flores con Alma Angelina, Jaime Llano González de Colombia, con una selección de Colombia también, Espumas, hecha famosa por Javier Solís. Herbert Rasgado nos regaló de su propia inspiración A Flor de Piel. Marta Gómez de Colombia también, con una versión de Quirino Mendoza y Cortés, Cielito Lindo. Y los folcloristas empezamos con ellos esta mañana con Tierra Mestiza de Gerardo Tamés y Rosa de Castilla, una piregua de la zona lacustre de Michoacán. Vamos a continuar con más música. El teléfono en cabina, si gusta comunicarse, 408-900-9539. Saludos para Olga Barrón y también para el doctor Álvaro Ochoa Serrano hasta Zamora, Michoacán. No sé si tenemos a alguien más por ahí que se está conectando ya, pero bueno, nosotros continuamos con más música. Es lo que estamos haciendo aquí. Vamos ahora a escuchar algo con Los Broncos de Reynosa. Ese se llama Pescadores de Ensenada. Vámonos pues con más música. Feliz sábado y fin de semana, último sábado de el mes de agosto 2026.

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Amigos, continuando con la música, déjenme decirle que escuchamos a los Broncos de Reynosa, Ingratos Ojos Míos, Cornelio Reina con La Tinta de Mi Sangre, Los Sagitarios de Juchipila, Zacatecas, La Celda, José Luis Gascón, El Corrido de Durango, una más con Los Sagitarios, Amorcito Norteño, Los Doneños con Mataron a la Paloma y El Paso del Norte con Los Broncos de Reynosa. Continuamos con la música en esta combinación desde El Baúl y Cantos y Tradiciones. A ver qué más tenemos por aquí, porque creo que tenemos algo que es con Doctor Loco, recordando a Doctor Loco y sus Tiburones del Norte, con esta que se llama Adiós, California.

Amigos, continuando con la música esta mañana, escuchamos la voz de Juan Legido con El Camino Verde. Mariachi Arpa Grande de Tecalitlán con Teresita. Dueto Río Bravo, Quiero Besarte a la Noche. Y El Puente Roto. También escuchamos la voz de Oscar Chávez con El Lirio. Trío Tariacuri con Soldado de Levita. Un popurrí revolucionario, la voz de José Luis Orozco y la voz de Pedro Infante con Soldado Raso. Antes de eso, El Barco Ligero con Dueto América y la voz de Cornelio Reina con Ni por Mil Puñados de Oro. También escuchamos a Doctor Loco y sus Tiburones del Norte con Adiós California. Empezando la segunda hora. Vamos a continuar con más música. Les recuerdo el teléfono en cabina 408-900-9539. Vamos a ver, por aquí tenemos a la gente que se conecta por aquí mandando saludos y buenos augurios esta mañanita al doctor Álvaro Ochoa Serrano hasta Zamora, Michoacán, para el maestro Arturo Castillo Tristán, que tuvimos el gusto de verlo por ahí en el Museo de la Ciudad de México. Saludo hasta Citla, maestro. También para todos ustedes que se comuniquen por aquí, David Denton, Andrés Melgarejo, Otero, Judith Argáez, Alex Mireles, Olga Barón Hernández y todos ustedes que están en sintonía. Gracias por acompañarlos en las ondas hercianas de K-Cup, KKUP Cupertino. Continuando con más música, esta mañanita de sábado, último sábado del mes de agosto, vamos a escuchar algo de los hermanos Sizer. Así que esta se llama El Buque de Más Potencia.

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Amigos, déjenme decirle en orden inverso lo que hemos estado escuchando. Escuchamos la voz de René y René con Lo Mucho Que Te Quiero. Antes de eso, Pablo Milanés, Yo Soy Un Hombre Sincero. También escuchamos la voz de Maciel con Rosas en el Mar. Los Dandies con Vuela Paloma. Yolanda Aranda, Si Tú También Te Vas, de José Alfredo Jiménez. La voz de Antonio Aguilar con Qué Chula Rama. Y Hermano Sizer en esta sección con El Buque de Más Potencia. Vamos a continuar con más música. Gracias a todos ustedes que se comunican aquí. Este es KKUPFM.org. Y mandamos un saludo especial para Mike, para Miguel y su novia Susana. Y para todos ustedes que están en sintonía, gracias, gracias por acompañarnos aquí en las ondas hercianas de KKUP FM. Vamos a continuar con más música para todos ustedes. Por ahí viene una canción que nos pidieron también. Pero antes, vamos a poner algo de Chabuca Granda. Esta se llama Fina Estampa. Feliz sábado y fin de semana, este último sabadito del mes de agosto de el 2026. Ya estamos completamente en la segunda mitad del año. Vámonos pues con más música. Teléfono en cabina 408-900-9539. 408-900-9539. Esta es una combinación desde el baúl de mi amigo Tomás Montoya y su servidor Isidro Jiménez.

Amigos, ahí tenemos unas mañanitas para todos los cumpleaños, en especial para Rosa y Armandina Gutiérrez allá por la Perla Tapatía. Y ahí va otra para secundar, porque dicen que el que no asegunda no es labrador. Entonces, para todos los cumpleaños, en especial para, bueno, para Katy también, que acababa de cumplir años. Entonces, Rosa estará mañana cumpliendo años, así de que vámonos con una segunda. Esta es con Dueto Río Bravo.

La vida dicen que es de sueños una ventana, utópica y soberana, cual imagen al revés. Se vive solo una vez, dicen, y esto se sabe. El tiempo será la nave, un boleto sin regreso. Hay que gozarla por eso, no hay una que no se acabe. Difícil la despedida, no es fácil de digerir, porque te tienes que ir agradeciendo a la vida. Es cicatriz y herida, felicidad y alegría, como la noche y el día, complementan el paisaje. Maravilloso es el viaje, muy corta la travesía.

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Los sentimientos afloran cuando alguien ya se nos fuera. Decimos, qué bueno era. Y yo te aconsejo enseguida, si amas a alguien, dilo en vida. No es

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0: salsa. Vamos a celebrar hoy aquí los 30 años del consagrado equipo musical que engrandeció y llevó la salsa a través del mundo,
1: las Estrellas de España.

queremos decirle que estamos muy agradecidos de regresar al corazón de este país, que es esta ciudad, y a estar con ustedes y decirles que ustedes están bendecidos porque están centrados en el centro de el corazón de México, que es la Virgen de Guadalupe. La visión de ella es la misma visión de todos los corazones, que llegue el día donde no haya banderas, ni fronteras, ni carteras. Solamente que exista lo que existe en el cielo: compasión, luz, armonía, compasión, compasión, compasión. Esta canción se llama

¿Ustedes se acuerdan del profeta Bob Marley? Él dijo, y nosotros le creemos, él nos dio unas palabras para que las mastiquemos como chicle en nuestra mente. Él dijo, el futuro es brillante, fructífero y positivo. Es una vibración positiva. Que el Dios le bendiga a sus corazones y a su familia. Dios quiera, nos vemos el año que entra. Tengan cuidado.

Muy buenas. Todos estamos encantados y inspirados a estar en su presencia. Antes de comenzar con la vibración de la música, queremos recordarles que en este momento, si toman el tiempo de ver con el corazón, no con la mente, vamos a ver que estamos rodeados, completamente rodeados de ángeles. Los vemos, los sentimos bailando, siempre bailando en el cuerpo.